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2: 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Esa es la cachovaca para que usted llame y tenga una consulta a través de la radio rancherita. ¿Hay una persona con nosotros a esta hora, la nochecita? Vámonos con esta personita a ver quién está con Indio. Buenas noches, regáleme su fecha de nacimiento.
3: 28 de febrero.
4: 28 de febrero.
3: 1983.
4: De 1983. Aquí veo en su fecha de nacimiento, usted ser una personita muy noble de la corazón, personita muy servicial, una persona muy sentimental, amante a las cosas buenas, de una familia humilde, de padres trabajadores, pero veo aquí en el campo amoroso, la veo negada, la veo mal. Usted en el campo sentimental siempre le ha ido mal.
3: Sí.
4: Quiero que usted me diga una cosa, porque cuando yo toco estos temas hay personitas que se ponen la nerviosos, se ponen tímidos y muchas veces no pueden visualizar a indiecito lo que querer decir. Pero yo le voy a decir una cosa. ¿Usted alguna vez se metió con un hombre casado, comprometido?
3: Sí.
4: Hay algo que usted no sabe y yo se lo voy a decir.
3: Uh-huh.
4: Desde esa época hasta este día, usted siempre ha cargado en su cuerpo una carga, un daño, un mal que le hicieron. Y eso se lo hicieron para que usted no sea feliz con nadie, para verla destruida, para verla mal. Por eso que usted en el campo amoroso siempre hay negativismo, siempre le va mal, siempre la utilizan. ¿Me entender?
3: Sí.
4: Y acá veo, madrecita, de que hay un daño, un trabajo que le hicieron y eso se lo hicieron para verla destruida. ¿Usted por qué no había buscado ayuda antes?
3: No lo sé.
4: Falta de fe, falta de tiempo, ¿qué pasó?
3: Ambas cosas.
4: Va a venir a mi maloja. Yo le voy a ayudar. Voy a retirar este trabajo que le hicieron. Le voy a mostrar la cara de personita en una vasija de barro donde usted quiera, para que usted se quite la venda oscura de sus ojos y sepa quién le hizo este daño, esta gracia, como dicen ustedes. Porque a consecuencia de esto a usted le ha ido mal. Dinero que agarra, dinero que no rinde, no luce. Hay veces le viene a usted como un desespero, como con ganas de dejar todo botado, irse lejos y no volver a saber de nada ni de nadie. ¿Lo ha notado o no?
3: Sí.
4: Y veo también un fracaso en el campo amoroso. ¿Cuánto llevaba con esa personita?
3: 8 años.
4: 8 años. ¿Hijos?
3: No.
4: Bueno, gracias a la Dios. ¿Sabe la fecha de nacimiento de esa persona?
3: 2 de febrero del 69.
4: 2 de la febrera del año 1969. Aquí veo, uy, Virgen Santísima. Aquí veo una infidelidad. ¿Usted lo sabía?
3: Sí.
4: O sea que Indio está equivocado o le habla la verdad.
3: La verdad.
4: Aquí yo veo, madrecita, de que él practica la mente a usted no querer. Se lo digo de corazón.
3: Sí.
4: A usted practica la mente la utilizó como un instrumento de la placer nada más. Perdonad que Indio sea sincero, pero sí, yo le digo las cosas como usted dicen acá en Chile. Pam, pam, vino, vino, ¿ya?
3: Sí, sí, no, sí, está bien, gracias.
4: Y acá veo, madrecita, que usted en su fecha de nacimiento me decir que está entrando como en una depresión, como en una soledad, como en una tristeza. Lo que usted va a necesitar, madrecita, venir a mi maloja. Yo le voy a retirar ese trabajo que le hicieron hace tiempo atrás. Y usted va a encontrar su media naranja y me le va a ir muy bien, porque veo que tiene una suerte bonita, pero la suerte a usted se la dañaron.
3: Ok, muchas gracias.
4: Ya, va a llamar y va a reservar una hora que yo le voy a ayudar, y porque veo, madrecita, que usted necesita la ayuda. Me va a traer la orina de usted en un frasco transparente, bastante orina.
3: Ya.
4: Y me va a traer una prenda íntima de usted, porque vamos a hacer una liberación, vamos a sacar daño.
3: Ok, muchas gracias.
4: ¿Ya?
3: Ya.
4: ¿Le dije la verdad o me equivoqué en algo?
3: Toda la verdad me dijo.
4: No me use prendas negras. ¿Le gusta mucho el color negro?
3: Sí.
4: Prenda íntima negra, nada de eso, porque eso opaca energía en amor. Veo algo oscuro, algo negro que tiene puesto. ¿Qué es?
3: Oh.
4: No me use nada negro, ¿ya?
3: Ok.
4: Ya, mi corazón. Un abrazo, ánimo, decisiona.
3: Eso también.
4: Mucha decisiona y mucha suerte.
3: Muchas gracias.
4: Hasta pronta.
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3: Aquí me da la señal de que ya hay una personita en la línea. Vamos a ver quién está con nosotros a esta hora de la nochecita. ¿Aló?
4: ¿Aló?
3: Buenas noches. Regáleme su fecha de la nacimiento.
4: 28 de abril de 1983.
3: 28 del abril del año 1983. Aquí veo, una mujer bastante joven todavía. Una personita muy amorosa, muy cariñosa. Aquí veo, madrecita, tenga cuidado porque veo cosas negativas, veo cosas malas y veo mucha soledad, mucha tristeza en usted.
4: Sí,
3: ¿por
4: sí,
3: qué,
4: así es.
3: ¿Por qué no había buscado ayuda antes?
4: No, quizás por miedo a saber cosas que quizás a veces uno no quiere escuchar.
3: Exactamente, pero lo que pasa, madrecita, es que aquí yo estaré viendo que a usted hace bastante tiempo atrás me le hicieron daño, me le hicieron brujería, me le hicieron maleficia.
4: Uh-huh.
3: Y eso lo hizo un propio familiar de usted.
4: Ya.
3: Por eso que usted no ha podido ser feliz, por eso que usted todo lo que emprende, todo lo que trata de hacer, todo sale a la contraria.
4: Sí, sí, es verdad.
3: Y aquí veo que le vienen muchas veces unos dolores muy fuertes a la parte de la cabeza.
4: Sí.
3: Y unos dolores muy fuertes también de repente le viene a la parte interior, a la parte del ovario, derecho o izquierdo.
4: Derecho.
3: Y muchas veces al peinarse se le está cayendo el pelo.
4: Sí, sí, mucho.
3: Por eso se lo digo, porque lo veo en su fecha de nacimiento. Téngala cuidado porque usted sabe que hay enemigos ocultos, personitas que a usted la quieren ver mal.
4: ¿Ya?
3: No se confía de la gente porque usted es muy confiada.
4: Sí,
3: se confía mucho en la gente. Como usted no le hace mal a nadie, piensa que a usted nadie le puede hacer mal.
4: Exacto, me pasa eso.
3: ¿Me entender? Entonces sí. Cuídese mucho, mujer, porque aquí veo que hay gente que en vez de quererle ayudar a usted, la quieren es destruir. Entonces, ¿Indiecito sabe o no sabe?
4: Sí sabe.
3: ¿O me había contado algo de esto que yo estaré diciendo?
4: No, está todo correcto.
3: No me use.
4: No le he contado nada.
3: Eso, así prueba un indio, un chamán que sabe, porque aquí no es que le va a decir usted a Indiecito las cosas en la radio para después decírselas. No, nosotros somos así, somos directos, sí. Por eso les pido solamente su fecha de nacimiento. No me use prendas negras.
4: ¿Ya?
3: ¿Le gusta mucho el color negro?
4: No, evito de hecho usarlo.
3: Calzones negros no me use porque eso opaca energía en el campo amoroso.
4: Ya,
3: ok. ¿Ya?
4: Y Indiecito, ¿y la relación de pareja?
3: Deme la fecha de nacimiento de la pareja de usted.
4: 28 de julio.
3: 28 de julio.
4: De 1990.
3: 28 de julio del año 1990. ¿Cuánto lleva con esa personita?
4: 4 años, pero en este minuto estamos separados.
3: No me cuente nada, madrecita.
4: Ah, ya, perdón.
3: En esta fecha de nacimiento veo que es una personita noble, bueno, pero aquí le voy a decir algo a usted.
4: Uh-huh.
3: Hay otra mujer de por medio. ¿Usted lo sabía?
4: No, pero tenía la sospecha. O sea, pensaba que podía ser.
3: Y aquí veo que él está distanciado de usted, ya no es la misma personita de antes. Si usted dice blanco, él dice negro, le lleva la contraria.
4: Sí.
3: Cuando usted quiere salir con él, siempre él tiene un pretexto, no quiere hacer nada con usted.
4: Sí.
3: ¿Lo ha notado o no?
4: Sí, por eso estamos distanciados.
3: Únicamente la busca cuando quiere intimidad, nada más.
4: Uh-huh.
3: ¿O me equivoco?
4: Sí, tiene razón.
3: Madrecita, venga mi maloja, yo te voy a ayudar porque veo daño, veo brujería, veo cosas malas que a usted me le han hecho. Y le digo de toda corazona, donde indio no saque daño, brujería, las cosas no le van a salir bien a usted, ¿ya?
4: Ya.
3: Me va a traer la orina de usted en una frasquito transparente. Me va a traer una manzana roja.
4: Ya.
3: Y me va a traer una prenda íntima de color rojo porque vamos a ayudarle a usted en el campo amoroso, porque en ese campo usted ha estado muy negada.
4: Sí, muy mal. Muy,
3: ¿ya?
4: Muy mal.
3: Uh-huh. Ya, mi corazón, un abrazo, ya. Dios te bendiga.
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3: Hay otra persona en la línea. Vamos a ver quién está con indio.
6: Buenas noches.
3: Regáleme su fecha de nacimiento.
6: 7 del 7 de 1965.

0: pan, pan, vino, vino.
1: ¿Ya?
0: Porque usted sabe que indiecito ser certero y yo no vendo ilusiones a nadie. Cuando una personita tiene un daño maleficio, yo se lo hago saber. Cuando no, igual les digo la verdad. Pero le digo, hermano mío, en su fecha de nacimiento yo estaré viendo una getografía de usted. Esta getografía me le colocaron tres cintas rojas amarradas prácticamente en la parte de los ojos de usted. Y en esta getografía también tienen amarrado la parte de los pies. Esto lo tienen en un cementerio, hermano mío. Perdonar quien Dios ser sincero, pero yo le digo a usted la verdad. Por eso que usted a veces siente como que unos dolores a las piernas y hay veces mantiene trompezándose, con cualquier cosa se trompieza como a punto de caerse. ¿Lo ha notado o no?
1: Sí.
0: ¿Ah?
1: Sí.
0: Y esto es un amarre. Esta fotografía la capturó una mujer y esa mujer fue la que hizo estas cosas, dirigida por una gitana. Una gitana la dirigió a ella para que ella hiciera esto. ¿Usted sabía algo de eso o no lo sabía?
1: No, no, no.
0: ¿Y los lugares donde usted fue no le dijeron, no le explicaron nada de esto?
1: No, fui yo y me dijeron que no tenía nada malo, mi cara.
0: Cuénteme una cosa, usted ha sucedido lo que le estoy diciendo, ¿ha pasado algo a la parte de los ojos? ¿Siente un ardor? ¿Qué le ha pasado?
1: Sí, los ojos que me tienen muy complicado, siento así adolorido y se me cierran. Yo me puedo levantar en la mañana, aunque duerma alto, igual con el mismo, sí, las sensaciones.
0: Hermano civilizado, es un trabajo fuerte que le hicieron y esto lo tienen en una cementería. ¿Usted desconfía de alguna mujer? Yo le voy a hablar a usted, hermano mío. Esta fotografía que le capturaron a usted, no sé si la haya echado de menos, es una fotografía donde usted está parado al frente de un camión, en la parte delantera de un camión.
1: ¿Sí?
0: Es una fotografía, la puedo visualizar a través de los cuerpos opacos.
1: Sí.
0: Va a venir a mi maloja. Yo le voy a hacer a usted una limpieza, una purificación. Vamos a sacar este trabajo, vamos a reventar este trabajo que le hicieron en esa cementería. Y le juro ante Dios, por este Cristo que tengo aquí en mis manos, que usted va a empezar a ver cambios. ¿Me entender? Porque usted le han hecho exámenes, usted ha ido a la médico, ha hecho cantidad de cosas, ha ido a especialistas de las vistas, le hacen examen, le hacen chequeo y todo sale normal.
1: Sí.
0: Porque si le miento, dígame, indio, es falso lo que usted me está diciendo.
1: No, no, sí, es verdad, porque yo, como he ido a varios culistas, he ido a otros médicos. Y no, pues no me sale nada, ¿no?
0: Por algo indiecito le está diciendo que usted fue trabajado, hermano mío, atado a través de una getografía. Y no solamente esa parte, también sin la temor a equivocarme le voy a decir que la parte, la íntimo, para estar con Katira, con mujer en la intimidad, se siente agotado.
1: No, pues no tengo relaciones, yo no puedo.
0: Para que se dé cuenta, hermano mío. Entonces, usted tiene que llame ya, reserve consulta, porque el caso de usted es delicado.
1: Ya.
0: No echen saco roto lo que Indio decida. Por algo Dios quiso que usted llamara a Indio y Indio está orientando. ¿Buena?
1: Ya pues.
0: ¿Qué le dice usted a la gente que lo está escuchando a esta hora?
1: No, que lo que me dijo usted es verdad. Pues yo tampoco creía mucho yo, pero antes de ayer no tengo el número de teléfono. Y dije que yo voy a llamar. Y yo en la mañana ya me dije que voy a llamar.
0: Los tiempos de Dios son perfectos, hermano mío. Llame y reserve su hora. ¿Buena?
1: Ya,
0: lo que me va a traer, escuche bien lo que me va a traer, la orina en una frasquito en ayunas.
1: Espera un poquito, déjeme entrarme, tengo una muy buena la cabeza.
0: No preocupar, hermano mío.
1: ¿La orina, mijo?
0: La orina en ayunas, la primera orín de la mañana.
1: ¿Ya?
0: Me va a traer un pañuelo blanco.
1: Ya.
0: Y dos limones verdes, limón de pica, ¿los conoce?
1: Sí.
0: De pica, no el limón de que... Ese limón de pica que es pequeño.
1: Sí, es un chiquitito.
0: Porque voy a hacer trabajo en vistas. En sus dos ojitos vamos a hacer la liberación, ¿ya?
1: Ya.
0: Hermano civilizado, Dios le bendiga. Gracias por confiar en nosotros. Llame y reserve consulta.
1: Gracias, hermano.
0: Hasta pronto.
1: Hasta pronto, gracias.
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0: 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Este programa llega a todas las edades. Este programa llega a muchos rincones de acá, del sur de Chile. Un saludo para la gente de Frutillar, la gente de Purranque, para los camioneros que me escuchan también. Otro saludo para allá, para todas esas personitas que me escuchan en Valdivia, mucha gente de Río Bueno, Puerto Montt también me han llamado. 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La cachovaca no para de sonar, no para de sonar aquí en la red de emisoras Radio Rancherita. Buenas noches, regáleme su fecha de nacimiento.
1: 1 de enero de 1959.
2: Primero de enero del año 1959, lo veo muy seguro con su fecha de la nacimiento. No me tensione los músculos, ponga su mente en blanco, escuche mi voz y solamente mi voz, ¿me entender?
1: Sí.
2: Piénseme un número del 1 al 5, pero no me lo diga, mentalmente, piénselo.
1: Ya.
2: ¿Lo pensó?
1: Sí.
2: ¿Pensó el 2?
1: El 2. Había pensado primero en el 3, pero me cambié al 2.
2: Estoy visualizando, hermano mío, que usted ser una personita que siempre le ha gustado servir, hacer favor a la gente.
1: Uh-huh.
2: Una personita que se ha sacado hasta el bocado de su boca para servirle a su propia familia, pero a usted le han pagado mal.
1: Ya. Yeah.
2: Veo que últimamente las cosas no le salen como usted querer, cuando no es una cosa la otra, pero siempre habla problema.
1: Ya. Yeah.
2: Quiero que me hable sinceramente, sin temor a equivocar, le digo, hermano mío, ¿usted tuvo alguna relación con una mujer casada o comprometida?
1: Comprometida.
2: ¿Cuánto hace?
1: Un tiempo atrás.
2: Le hago esta la pregunta, hermano civilizado, porque veo que esa personita quedó una poquito así como ofendida con usted, y esa personita mandó a hacer cosas negativas para verlo a usted destruido, para verlo mal.
1: Así parece.
2: Por eso que usted todo lo que emprende fracasar, y veo una fotografía, veo una foto de usted que la tienen en un centro de brujería, en una gitana más exactamente, y veo una foto de usted atravesada con alfileres de cabeza negra y lo están alumbrando con velas negras.
1: Yeah.
2: ¿Por qué no había buscado ayuda a usted antes?
1: Porque recién pasar esto, como a darme cuenta.
2: ¿Usted no ha notado que le dan unas clavadas, unas punzadas como a la parte de los testículos?
1: Sí.
2: ¿Y para tener intimidad últimamente agotado, como cansado, sin deseos?
1: Sí.
2: ¿Y muchas veces le viene como un aburrimiento, como un mal genio, como un mal carácter?
1: Claro.
2: Hermano mío, trabajos hechos. Y todo esto le pasa los días martes y los días viernes.
1: Uh-huh.
2: ¿Se ha dado cuenta o no?
1: Sí.
2: Porque
1: sí.
2: Si le estoy mintiendo, el micrófono es de usted para que me diga, indio, esto es falso lo que me está diciendo. Escriba lo que me va a traer.
1: Sí, dígame.
2: ¿Tiene lapicera, papela?
1: Sí, dígame.
2: Me va a traer una prenda de gusté íntima.
1: Ya. Yeah.
2: Me va a traer la orín en ayunas, agarra la primera orín de la mañana.
1: Ya. Yeah.
2: 3 limones verdes.
1: Ya. Yeah.
2: Y un poco de ruda, unos 20 gramos de ruda o rudón, cualquiera de las dos.
1: Ya. Yeah.
2: Va a venirse con eso a mi malojita, yo le voy a estamborar este trabajo que hicieron.
1: Bueno.
2: Y le voy a mostrar la cara de la personita de quién se lo hizo, aunque ya se lo estoy diciendo. Le voy a mostrar la cara de esa persona a quien le hizo daño.
1: ¿Ya?
2: Pero no para que se meta en problemas, sino para que usted sepa qué tipo de gente lo rodea.
1: Claro.
2: ¿Ya?
1: Entonces voy la próxima semana.
2: Llame y pida la hora porque es muchas las personitas que nos visitan.
1: Bueno, muchas gracias.
2: ¿Qué le dice usted a la gente que lo escucha a esta hora de la noche? ¿Qué mensaje le quiere dar?
1: Que usted ayuda a la gente.
2: ¿Le dije la verdad o me equivoqué en algo?
1: Sí, no, la verdad.
2: Y si eso será a través de la teléfona, imagínese una consulta privada. Un abrazo, Dios te bendiga.
1: Gracias, chao.
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0: 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Vamos a ingresar en este instante al Minuto de la Salud. El Minuto de la Salud es donde muchas personitas se comunican para participar de la fórmula casera, para escribir estas fórmulas caseras que nosotros le damos a las personitas a través del naturismo amazónico. Y son muchas las personitas que me llaman, me consultan, no se les olvide. Es por eso que les pido seriedad cuando reserven su hora y reserven su asistencia. Hoy vamos a ver quién tuvo la suerte de participar en la Minuto de la Salud a través de la medicina casera.
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0: ¿De dónde me estaré llamando?
5: De Los Ángeles.
0: De Los Ángeles, saludo. Vea, sintonía total en Los Ángeles, acá en Osorno, en Temuco, en Iquique, nos llaman de diferentes partes. Cuénteme, hermano mío, ¿qué le gustó de nuestro programa? ¿Qué le llamó la atención?
5: Bueno, yo no he conversado nunca con usted, pero me gusta harto su programa, escucharlo, porque el puesto que dicen la verdad, las personas que lo ayudan harto igual.
0: Ya, mi viejito, en este momento usted lo va a comprobar. No somos adivinos, porque en el mundo no hay adivinos. Adivino Dios del cielo, que todo lo sabe y todo lo puede. Somos chamanes, somos personas de carne y hueso, igual a usted, igual a cualquier personita, pero sí tenemos la capacidad de ver más allá de lo que otros no ven. Quiero de que en este instante se relaje, no me tensione los músculos, ponga su mente en blanco. Regáleme su fecha de nacimiento sin temor a equivocarse.
5: El 30 del 8 de 1977.
0: ¿El 8 qué mes es?
5: Agosto.
0: Eso, 30 de agosto del año
5: 77.
0: Tiene los dos números perfectos, el 77. Pero veo en su fecha de nacimiento y lo felicito, porque gracias a Dios en usted no veo daño, no veo brujería, no veo nada malo que le hayan hecho. Por ese lado esté tranquilo. Usted en este momento salió favorecido en el Minuto de la Salud. El Minuto de la Salud es donde le damos consejos de plantas, hierbas, raíces, cortezas, y donde le damos un consejo para que rompa las cadenas que lo están atando en la parte de la salud. ¿Por qué le digo esto? Porque veo que usted en la salud no está bien. De repente le vienen unos dolores a las piernas, como unos calambres.
5: Sí.
0: ¿Es la derecha o la izquierda?
5: La izquierda.
0: Y muchas veces le viene a usted como un mareo, le viene como un agotamiento, una debilidad, como que no le dan deseos de seguir haciendo sus cosas.
5: Sí, sí.
0: ¿En qué trabaja usted?
5: Trabajo en jardinería.
0: En jardinería, efectivamente, sí. Hermano mío. ¿Usted se ha hecho chequeos médicos?
5: No.
0: Imagínese, un trabajo forzado como es la jardinería. Usted se siente enfermo y no ha visitado la ciencia, la médica.
5: No.
0: Lo que va a hacer, hermano mío, consuma harto plátano porque le falta potasio también.
5: Ya. Yeah.
0: Por eso le dan esos calambres. De repente, no solamente eso, sino lo que le estoy diciendo, viene como un agotamiento, como una flojera, como un sueño.
5: Sí.
0: Y estoy visualizando también que la parte de la potencia, la sexual, agotado para tener la intimidad.
5: Sí.
0: ¿Es correcto?
5: Sí.
0: Usted va a venir a mi maloja, yo le voy a ayudar. Usted va a necesitar del tónico de las 33 plantas amazónicas. Es un tónico preparado y macerado que se le prepara a las personas con anticipación a través de la fecha de nacimiento, porque esto le sirve únicamente a la persona a la cual se le prepara, porque rezamos la medicina con la fecha de nacimiento, ¿ya?
5: Ya.
0: Y me va a conseguir, escucharame lo que me va a conseguir, hermano mío. Me va a conseguir el apio. ¿Lo conoce?
5: El apio, sí.
0: Lo va a picar como que fuera a ser una ensalada.
5: Yeah.
0: Me va a conseguir, hermano mío, el vello o el pelito del choclo.
5: Yes.
0: Ahora que hay harto choclo, me consigue eso y me consigue las cáscaras de la mandarina verde.
5: Yeah.
0: Va a poner a hervir esto en un litro de agua a que reduzca a medio litro.
5: Yeah.
0: Cuando ya haya reducido a medio litro, baja el agua, la cuela y se la toma lo más calientica que usted pueda, soplo y sorbo en la mañana, en ayunas. Haga esto por el transcurso de 8 días.
5: Yeah.
0: Para que usted vea cómo empieza a fluir la sangre por su cuerpo, porque veo que la sangre no está fluyendo bien en el cuerpo. Hay veces a usted se le adormecen las manos.
5: Sí.
0: Se le adormecen las piernas.
5: Uh-huh.
0: Y cuando la sangre no fluye, es donde vienen los problemas a la parte de la sexual también.
5: Yeah.
0: Porque usted sabe que cuando hay erección, es cuando la parte íntima se llena de sangre.
5: Yeah.
0: Y la sangre en su cuerpo no está fluyendo bien, está fluyendo muy lentamente. No soy médico para decirle esto, soy un chamán, orientador naturista y conocedor de la Pachamama, ¿ya?
5: Ya, mamá.
0: Va a llamar y va a reservar una cita para el tónico que le estoy diciendo.
5: Ya.
0: Lo tiene que reservar con su nombre y fecha de nacimiento.
5: Ya, mamá.
0: Y hay cosas que le voy a hablar en privado para darle también un poquito de suerte, porque la suerte está negada en usted.
5: Ya.
0: Pero la suerte está negada no porque le hayan hecho un daño, lo hayan perjudicado, porque sería un mentiroso decirle que usted tiene un daño, un maleficio cuando no lo veo. ¿Ya?
5: Ya. Yeah.
0: Está negada porque hay gente, hermano mío, que de repente tira mala onda, mala vibra por envidia, pero no porque le hayan hecho un daño, ¿ya?
5: Ya. Yeah.
0: ¿Qué le dice usted a la gente que lo está escuchando en este momento? ¿Qué mensaje le da usted a estas personitas?
5: Bueno, yo diría que, pero como yo le decía, que no, yo nunca había hablado con usted, pero todo lo que me dijo es cierto, es verdad. Que confíe en esto en usted, ¿no? Que todo lo que dice usted es verdad y que es una buena persona, se nota.
0: Gracias, mi viejito, por ese voto de confianza. Los tiempos de Dios son perfectos y por algo él quiso que usted se comunicara en este chamán a esta hora, ¿ya?
5: Ya, nomás.
0: Ya, mi viejo, un abrazo, llame y reserve su tónico porque es el que usted necesita. Gracias por participar en la Minuto de la Salud.
5: Muchas gracias a usted.
0: Chao.
5: Que esté bien. Chao. estado, chao, gracias.
4: Nuestros antepasados morían de viejos y no de enfermos. Este fue el Minuto de la Salud.
0: El Minuto de la Salud, efectivamente. Nuestros antepasados morían de viejos y no de enfermos. Usted también puede morir de viejo. Anteriormente, mis abuelos, mis padres, ellos no sabían de una farmacia, de una clínica, de una hospitala. Ellos se sanaban a través de la medicina alternativa en selva. Ellos aprendieron secretos, misterios de la naturaleza. Y todo eso lo hemos heredado nosotros. Nosotros venimos de cuna, somos chamanes de cuna, hermanos civilizados. Yo me acuerdo cómo mi madre maceraba los tónicos, las tinturas. Cómo nos levantó, hermanos civilizados, con principios morales. Y es por eso que yo les digo a todos ustedes que no nos vayan a confundir con adivinos o vulgar charlatán que muchas veces acá en Osorno tratan de imitar a este indiecito diciendo las mismas palabras, confundiendo a las personas. Yo soy el gran chamán amazónico y llevo más de 30 años en este país tan hermoso como lo es Chile. Lo único que necesitamos, breves minutos que usted se comunique con la fe primeramente en Dios, con el espíritu de superación, y de esta forma nos va a ayudar para podernos concentrar y visualizar cuál es su problema. Ustedes pueden reservar ya su hora al 942-15-7002 y de esta forma tener un encuentro con nosotros en vivo, en directo, saber qué es lo que le está pasando, si esa enfermedad es puesta o es una enfermedad natural. Si es una enfermedad puesta por terceras personas, le hacemos la liberación, las purificaciones. Pero si es una enfermedad, hermanos civilizados, natural, se las tratamos con la Pachamama, la selva, la amazónica. 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No se vayan a olvidar que mañana sábado es el último día de atención aquí en Osorno. Escriban la única dirección del chamán. 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Ahí está este chamán atendiendo consulta personal y privada, diciéndole gracias por su atención y los invito para que mañana, a esta misma hora, vuelvan a escuchar una guía en su camino con el gran chamán amazónico. Así es de que estén atentos de la red de emisoras Radio Rancherita. Hasta pronto, hermano civilizado.
4: La comunidad indígena amazónica y el gran chamán amazónico le esperan en una próxima oportunidad en este mismo punto del dial. Y no olvide que Dios nos lleva de lo bueno a lo mejor y de lo mejor a lo excelente.

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Y continuamos con la fiesta, señoras y señores. Ahora, los maravillosos preparan este mix con cariño para ustedes. Cumbia peruana, cumbia internacional. Esto dice, vamos a bailar.

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1: Gracias Arequipa, muchas gracias amigas, amigos, muchas gracias. Nos vamos a retirar de este escenario que el día de hoy se vistió de gala para recibir a los maravillosos. Nos vamos con el gran éxito, el éxito total de José Villanueva y los maravillosos. Esto dice Saya Corazoncito.

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0: noches, caballeros. 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

Hola, ¿cómo están? Muy buenos días. Un gusto enorme de saludarles a través de la radio Los Confines desde la ciudad capital de la provincia de Malleco. Gracias por estar ahí, como siempre, acompañándose de nuestra pauta programática. Bienvenido. Les habla Mauricio Jiménez.

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Le acompañamos con música a través de la radio Los Confines desde la ciudad de Angol. Saludos cordiales para los sauces Purén en la 92.3.

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Ahí le va a atender la señora Jimenita y también don Germán. Le acompañamos con música a través de la radio Los Confines desde la ciudad de Angol. Saludos cordiales para los sauces Purén en la 92.3.

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Ah, ya, perfecto. 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
0: 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Ese, por supuesto, ahí en Verduras El Aroma, en calle Vergara, ahí nos sigue acompañando en esta tarde de lunes. ¿Vamos a la música? Si nos vamos a las canciones rápidamente ahí, nos quedamos

rechúnchale, Camilo. Afirmate, compadrito. Nos quedamos ahí con los enchados de Luchito y Rafael. Por supuesto, ahí cerrando con los ritmos ahí en la tarde más movida del sur de Chile.

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Según a mí me dijeron eso. 5 de la tarde ya con 43 minutos. 5 de la tarde ya con 43 minutitos. 5 de la tarde con 43 minutos. Marca mi reloj. Marca mi reloj.

Nos vienen llegando el día de hoy. Recuerden que tenemos ya el estado en las redes sociales, en nuestra fanpage. Usted nos encuentra como Angie Poblete. Ahí tenemos el estado, ¿eh?, en la página y en TikTok. Toda la noche entero. Así que saludamos a nuestro amigo Marcelo Reyes, el buen comandante. ¿Cómo está nuestro amigo Marcelo? Buenas tardes, mis amores. Qué manera de tener amores. Mira, lo que más tengo son amores. En cada esquina tengo un amor. Y... oye, no es chiste, ¿eh? No es chiste, ¿eh? Juan Villalobos, ya se suma con un corazoncito ahí. Saludito ahí para Juan Villalobos. ¿Cómo pasaron el fin de semana, chiquillos? Oye, yo me pasé a todo terreno ahí, Juan. Sí, no, yo lo pasé a todo terreno ahí. Déjale. Lo comido y lo bailado no me lo quita nada, no, oiga. Con eso le digo todo.

0: pregunta para la Patita de Weekend. ¿Qué tal? ¿Cómo estás, Patita? Hola, hola.
1: ¿Cómo estás? Espero que bien. Bueno, yo acá, como siempre, calentándome porque hace más frío que la chupa. Pero
0: hay que
1: aguantar un poco más antes de levantarse porque es muy temprano.
0: Muy temprano todavía, pues, amiga mía.
1: Tengo lavado con la leche, entonces.
0: Pues serenarlo en la noche, digo yo, nada,
1: lo debo. Y la niña más encima en la noche, si no. No tengo mi colaleo.
0: ¿A dónde te voy a poner?
1: Si no, ahí sí que estamos mal, se nos va a resfriar la niña. Y quiero mandarle un saludito yo a las niñas del ahorro de Huayquén, a la señora Verónica, a la señora Claudia y a la señora... se me olvidó el nombre de la otra niña, de la Susana.
0: Susana, ¿ya?
1: Por favor, ya... Un saludito, pues, atienden muy amable las niñas de ahí, ¿ya?
0: Sí, son muy cariñosas las chiquillas.
1: Y me atienden muy amable a todas las personas en realidad. Son muy amables y muy lindas las niñas, amorosas. Y un disquito de los Lumaquinos Alegre puede ser, ya. El aguacero que todavía no quiere llegar, ¿ya?
0: Ándate, papá, ya.
1: Y lo otro, Panjita, que lo que le mandé a hacer a mi marido... claro, le quedan súper regio, pero ahora con el frío usted sabe que todo se empieza a achicar, así que lo que le mandé a hacer como tipo Tarzán a mi esposo.
0: O sea, ¿dónde queda
1: así
0: dando?
1: Que eso voy a tener que esperar un poquito más que haga, que sea el tiempo mejor nomás, porque para que valga la pena, digo yo, mirar a Tarzán.
0: Con el frío se le
1: tiene mucha gracia ahora mirar, porque como le digo, queda demasiado ancho por el frío.
0: Dice que se le achicó todo, dice por acá. Se le achicó todo a su mono ahí, weón. Oh, ¿qué? Con el frío, dice que se le achicó todo. ¿Qué va a hacer ahí, Patita, usted? Oiga. No, weón. Dice que estamos mal. Saludos para la Patita de Weekend. Muchos saluditos ahí para la Patita. A nuestro amigo Carlos Maldonado, por acá también nos deja saludos. Para Carlos Maldonado. Por acá me dice hola, hola, mi amor. Dice, ¿cómo estás? Ya la estoy escuchando, dice acá. En Cañete, muy buenas tardes. Saludos ahí para Cañete. Para Cañete City. Ahí están en la sintonía de la radio. Ya, con un disco ahí de los Charros, de Luchito y Rafael, dice. Ah, nos vemos el 6, me dice por acá mi princesa. Así que saludamos ahí a nuestro amigo, nuestro amigo Carlos Maldonado, ahí en Cañete se encuentra. Saludamos ahí a todos los amigos camioneros que recorren las rutas de norte a sur.

Ahí saludamos a nuestro amigo Carlos Maldonado. Nos vemos el 6, me dicen por acá. No sé dónde nos vamos a ver, pero en alguna parte nos vamos a encontrar por allá. Ah, ya, ya, ahora entiendo por qué me dice el 6. Ya, nos vemos el 6, me dice por acá en el galpón, me dicen ahí. Oye, ahí llega gente de todos lados.

Sí, también la página. Muchos saluditos ahí para Semipan Quirós. Saludando por acá a Agustina Pérez. Saluditos para nuestra amiga Agustina. ¿Cómo estás, Agustina? Ahí saludamos a nuestra amiga Agustina.

0: Maestro Cepillín, ¿qué tal? ¿Cómo está? Buenas tardes, buenas tardes, buenas tardes.
1: Bien, que haya pasado un excelente fin de semana, mi bochita. Y que tenga una excelente semana igual. Que llegue bien al Estudio 69, mi reina, cuídese. Que llegue muy bien al Estudio 69. Aquí estoy esperando. Lo echo de menos, mi reina, cuando está en la radio.
0: Oiga, pero
1: el
0: fin de semana estuvimos pololeando por ahí
1: en algún lado. Soy mi princesita.
0: Pitoteando por ahí.
1: Sea mi guachita, que llegue bien, que esté muy bien. Que tenga una excelente tarde, mi reinita. Sabor a tinto, sabor a tinto. La anaconda, póngale.
0: Acá mi amiga.
1: Bien. Chau, chau.
0: Mi amiga Patita me decía que con el frío allí que la anaconda, me dice, y acá el maestro Cepillín me dice que quiere la anaconda. Sí, pues, oye, qué tremenda la anaconda. Saludos ahí para el maestro Cepillín. Ya, me llené de saludos, chiquillos, me llené de saludos. Vamos a la música.

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señores y señores, estamos de vuelta, estamos de regreso y traemos la pura guaracha campesina, mi hijo, y el ritmo de los lumaquinos alegres. El ritmo de los lumaquinos alegres, está con el aguacero, hija. No quiere llegar el aguacero, ah, no quiere nada. Vamos a continuar, mucha atención porque nos acompaña ahí... 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Presentando la buena música ahí el día de hoy, lunes. Eso, vamos, mi gente, toda mi gente. Arriba, arriba, arriba, arriba, arriba, arriba, arriba, arriba. Eso.

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Anoche, ¿ah? 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Ya, vamos con saludos, vamos con saluditos. Vamos con saluditos, nuestra amiga Nadia está esperando su canción. La estamos buscando, amiga mía, ¿ya?

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Juan Villalobos, sacando de sola. Hola, buenas tardes, mi buenita hermosa y guapísima. Que tengáis un buen inicio de semana. ¿Me puede colocar un mix ahí de los machos de la cumbia? Por favor, buenita rica carnuda. Saludos ahí a todas las cachorritas de Angule. Gracias, el corazón. Gracias a mi canaria, me dicen por acá. A mi canarita, me han dado amarillo a la canaria. Oiga, hasta los colales son amarillos, imagínate. Cuídese mucho ahí, bombón, chao. Sí, hasta los colales amarillos andamos oyendo. Vuelta al revés, compita, vuelta al revés. Santiago de Punta Arenas. ¿Cómo está nuestro amigo Santiago? Acá nos dice la hola, mi preciosa. Buen inicio de semana, besitos. Saludo para nuestro amigo Luciano Marín. ¿Cómo está nuestro amigo Luciano? Daniel Banle. Ahí vamos todos de dedito para arriba, chiquillos. Recuerden que tenemos una gran invitación.

Claro, ahí tenemos una gran invitación, ¿eh? No la estoy buscando acá, no la pillo. Ahí en el Galpón Multivento, ahí se nos viene ahí lo que es el aniversario de Olimpia.

saludamos ahí a Richard Carrillo. ¿Cómo está nuestro amigo Richard? Mari del Cañón, por acá me dice, ya, po, mi igualada, me dice, píscame, po, me dice la... Estamos dando tampoco los saludos ahí, po, amiga mía. Yeah, acá me dice, ah, ya quiere escuchar a los machos de la cumbia, perfecto. Vamos a probar por acá a los machos de la cumbia. Cuídatela, me dice por acá, está muy helado, me dice ahí. Cecilia Gallardo Zambrano, ¿cómo están las amigas? Sí, nos deja ahí un corazoncito. Ivo Álvarez, también nos deja un corazoncito. Rubén Figueroa. Saludos para nuestro amigo Moisés Levicoy. Mónica Lizano Salgado, nos deja ahí un corazoncito. Rolando Cárdenas, en Argentina. También se suma con online. Si yo acá tengo las 18 con 31, allá son las 7 con 31.

0: Tengo las 6:32, allá son las 19:32. Cristóbal Gusto Salgado, ¿cómo está la maquinita, papá? ¿Prende o no prende la maquinita, oiga? Hay que hacer arrancar, ¿ah? Hay que hacer arrancar ahí esa maquinita, oiga. Déjale. Luis Alapavés, ¿cómo está nuestro amigo Luis? Buenas tardes, buenas tardes, buenas tardes. Saludando por acá a Cepipán Quirós. ¿Cómo está nuestro amigo Cepipán? Máximo Matamala, nos deja ahí un corazoncito en Yoncao Cañete. Ahí un saludito para Yoncao. Marcela. Ahí saludos a nuestro amigo Marcela. Cepipán Quirós en Los Ángeles. Saludos para la ciudad de Los Ángeles. ¿Cómo está la tarde, noche ya? Por esos lados, ¿está helado o no?
1: Oiga, casi que hace calor, señor.
0: Anaí está esperando su

me están preguntando, pucha Angie, ¿dónde hay un evento por ahí para dónde ir a bailar, a pegarse los buenos bailoteos? Y no, ¿ah? Todos me están preguntando el fin de semana, ¿dónde voy a bailar? Así que a prepararse, chiquillos, ¿ah? Porque se nos viene ahí un tremendo mambo. Se nos viene un tremendo mambo, ¿ah? Para el sábado 6, sábado 6 de junio, ¿ah? Ahí se nos viene ahí un tremendo mambo ahí con el gran aniversario ahí de 13 años de Olimpo Producciones. Sí, se viene buenísimo. Se viene espectacular ahí, así que...

lo tenía guardadito ahí, ¿eh? Así lo pillamos igual. Ya, me voy a saludar por acá. Si nos vamos con más pedido música, le llegan los fugitivos del amor ahí. Para complacer a nuestro amigo Panchito, Anaís, nos escuchan a Juan Pablo ahí con la tía Emita. ¿Cómo está, tía Emita? Muchos cariñitos. Ya, prepáreme el mate, oiga, porque voy a pasar a pegarle en la pera, oiga. Nos quedamos con más pedidos musicales. Seguimos.

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Oye, nuestra amiga Susana del Carmen por acá, Susanita, me dice que tiene empanadas. Tiene empanada, dice, me dice por acá, tengo empanadita, y me dicen por acá. 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Sí, sí, qué rico. Se me hizo agua la boca. No, pero de vez en cuando, po, no tiene nada de malo ahí, pues de vez en cuando, una empanadita ahí, una empanadita frita ahí, pues. Hoy la de queso camarón, wow, riquísima, riquísima. La de pino más todavía. Ah, no, pues exquisita, exquisita. Ya, encarguemos alguna ahí, coleguita, ¿qué le parece? Ya, le envío un pantallazo ahí para que usted haga el encargo mientras ella. Ya, ahí se lo envío. ¿Le llegó o no? Pero si estamos acá mismo, ¿cómo no le iba a llegar todavía, verdad? Oye, el wifi está ahí nomás. A ver por acá, ahora sí. ¿Ahora sí? Perfecto, hágale encargo mientras, ¿ya? Susanita le va a dar, sí, le va a ir bien ahí con la venta, amiga, la vas a vender toda de una, ¿verdad? Acá mi colega se las va a comprar hoy. Ay, que son, ¿ah? Somos hartos acá, muy bien. Somos hartos. Sonar tan boca, digo el otro, ¿eh? Me quedo con más saludos, vamos con más saluditos. 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
0: Sí, vamos a la música ahí con Gas Araucano. Luego me quedo con más saluditos. No me vayan ahí borrando los mensajes, chiquillos, ¿ya? Los vamos a dar toditos. Los audios que no vengan con todos, sí, por favor. Que, o si no, van a quedar durmiendo afuera. Ya está muy helado para dormir afuera, ¿no?

0: del cañón de nuestro amigo Juan en Villalobos.
1: Los machos.
0: Nos quedamos ahí con los machos de la cumbia. Seguimos con más programación ahí hasta las 20 horas.

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que dice, señoras y señores, estamos de vuelta, estamos de regreso ahí a esta hora de la tarde-noche ya. Tarde-noche, estamos en vivo y en directo ahí desde los estudios centrales. De los confines radio en la 103.9 y 92.3. Arriba todo el mundo, arriba, arriba, arriba. Porque nos vamos con grandes invitaciones.

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por primera vez se nos vienen ahí los chiquillos, la descendencia chilena. Yeah. La descendencia chilena, por supuesto, ahí. Hay cuatro grupos para que vayan a pasarlo súper bien. Para que vayan a pasarlo bien espectacularmente bien, ¿eh? Ese mismito también, oiga, también.

La buena música de los Vidales del Amor. 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
0: Ahí se nos viene, ¿eh?, toda la buena música ahí de los Peregrinos del Amor. En el galpón Multieventos Angol. ¿Dónde va a caer tanta gente, Angie? Me preguntan acá. La verdad que contaremos ahí con una carpa climatizada, chiquillos. Aparte del galpón Multievento, ¿eh?, hay harto sitio ahí. Ay, cae de mal la carpa. Cabe de más, ¿cierto? Full sonido e iluminación, guardias de seguridad. Sí, guardias de seguridad. Van a haber muchos guardias, mucho. Yo voy a andar con uno a cada lado. Guardia de seguridad, nuestros amigos bomberos, los chicos buenos, estarán, por supuesto, ahí con un aporte voluntario, ¿eh? Claro, también van a estar ahí en el evento. 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Tendremos nuestro variado barre, con los mejores tragos en la barra, hasta quedar doblados, compadrita. Así que ya lo saben, ¿eh?, ahí quedan todos cordialmente invitados. Ay, tócame, No, suena muy feo. Sí, tócame la canción. No, DJ, no. ¿Por qué no me programa esta canción? Ay, sí, no, tócamela, DJ, por fin. Tócamela el pirito. Y para ir haciendo ambiente, chiquillos, nos quedamos ahí con los peritos.

de mazo. Pedazo de tema ahí con los peregrinos de la mamá. 7:29, 19:07 ya con 29 minutitos. Muchísima atención ahí, PDI de Angol. Detienen ahí a tres personas ahí en incauta drogas y armas trans. Amenazas ahí en contexto escolar. Es una de las informaciones que se destaca para esta jornada de lunes. Los detenidos son dos varones ahí menores de edad y una mujer adulta. Pasaron hoy lunes al Tribunal ahí de Garantía de la ciudad de Angol. Detectives de la Brigada de Investigación ahí Criminal Angol, en coordinación ahí con el Ministerio Público, y en una investigación ahí por infracción ahí a la Ley de Control de Armas, de Ley 20.000, concretaron ahí este lunes un procedimiento ahí simultáneo de entrada y registro ahí en dos inmuebles de esta comuna ahí, logrando ahí la detención de tres personas ahí, donde de ellas varones menores de edad y una mujer adulta, e incautaron ahí armamento ahí a fogueo modificado para disparos, municiones, drogas y diversos elementos asociados al delito. Las diligencias investigativas ahí permitieron ahí intervenir ahí domicilios ubicados ahí en distintos sectores ahí de Angol, donde los oficiales policiales incautaron ahí armas a fogueo modificadas para ser usadas ahí como armas de fuego, munición de distintos calibres, armas cortantes, cannabis, clorhidrato de cocaína, cartuchos para dispositivos, vapeadores con cannabis, dinero en efectivo, teléfonos celulares y elementos destinados ahí a la dosificación ahí de sustancias ilícitas. La investigación ahí se desarrolló ahí a partir ahí de antecedentes recopilados por detectives, quienes lograron establecer ahí la existencia de conductas asociadas a la exhibición y difusión ahí de armamento y drogas a través de redes sociales, situación ahí que habría generado ahí preocupación y temor en una comunidad educativa de la comuna. Asimismo, las dirigencias ahí permitieron ahí vincular ahí antecedentes relacionados con amenazas dirigidas contra integrantes de un establecimiento ahí educacional, contexto que fue ahí considerado ahí de alta relevancia investigativa ahí debido al potencial riesgo para estudiantes, docentes y de seguridad escolar. El jefe de la BICRIM Angol, subprefecto Juan Jara, indicó ahí que este procedimiento ahí es el resultado de un trabajo ahí investigativo ahí desarrollado por detectives de la Brigada de Investigación Criminal Angol, en coordinación ahí con el Ministerio Público ahí, donde logramos reunir antecedentes ahí relevantes que permitieron ahí gestionar ahí órdenes de entrada y registro ahí en 12 inmuebles de la comuna. La relevancia de esta diligencia ahí no solamente radica en la incautación de armas modificadas, municiones y sustancias ilícitas, sino también ahí en la prevención ahí de situaciones de riesgo que afectaban ahí directamente ahí a una comunidad educativa de Angol. Como policía de investigaciones ahí, nuestro compromiso ahí es actuar oportunamente frente a hechos que puedan generar ahí temor ahí, inseguridad en la ciudadanía, especialmente ahí cuando involucran ahí amenazas y exposición ahí de armamento a través ahí de redes sociales. Con este procedimiento ahí lograron sacar ahí de circulación elementos altamente peligrosos y continuarán desarrollando ahí diligencias investigativas para establecer eventuales vinculaciones con otros delitos, se indicó ahí desde la PDI. Bueno, los tres detenidos ahí pasaron ahí esta mañana ahí al control de la detención ahí del juzgado de garantía de Angol, mientras las diligencias ahí continúan ahí con el objetivo de establecer posibles vinculaciones ahí con otros hechos investigados. Bueno, ahí tenemos la información que nos llega ahí a nuestra mesa de trabajo. Los detenidos, varones menores de edad y una mujer adulta, pasaron hoy lunes al tribunal
al Tribunal de Garantía de la Ciudad de Angol.

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0: Estamos en el mes del mar, en el mes de las mamitas, se nos va. Pero se nos viene lo que es el día de los papitos. ¿Eh? El mes de junio. El mes de los papitos ricos. Los papacitos. Ya, me quedo con los últimos saludos. Últimos saluditos ahí el día de hoy. Vamos de inmediato por acá a nuestro WhatsApp. Acá nos dice hola, Angie, ¿cómo estás? Soy Valesca de Itraque. Me gustaría mandar ahí un saludo ahí a mi familia, a mis niños, Juaco y Nacha, a mi mamá Cecilia, a mi amorcito Moisés, que estamos ahí escuchando la radio con un temita por fin de los Fugitivos del Amor, amorcito de mi vida. Ya, eso nos lo hemos tocado por acá, Valesca, ya. Así que con eso nos vamos a comenzar a despedir el día de hoy. Muchas gracias, saludos. Ahí saludamos a nuestra amiga Valesca, Valesquita ahí de Itraque. Sector Itraque. Itraque, me suena. Me suena, sí. Sector Itraque. No, sí me suena. No sé por qué me suena, pero me suena. Así que saludamos ahí a Itraque, entonces, ahí para toda la familia de nuestra amiga Valesca de Itraque, ¿eh?, que están escuchando la radio. Maestro Dani, ¿cómo está? Por el silla ahí, dice por acá. Angie dice, le escucho ahí desde Arcilla vía online. Me regala ahí un temita de Benja Duarte, la canción Cuidado que te supero. Escribe ahí el maestro Dani. Saludos ahí a la Mari y a los máster aquí. Mucho frío. Sí, se está colocando helado por acá también, ¿ah? Sí. Ya, y vamos a estar programando ahí esos dos temitas ahí solicitados el día de hoy. Maestro Cepillín ya se comenzó a despedir.
1: Su casa, mi guachita. Que llegue bien a su casita. Vaya despacito, mi princesita. No se coloque gafas en la noche. No se coloque gafas. Sin gafas, mi reina. Oiga, mi guachita, venga para su cita.
0: Ya, ¿qué tiene de bueno por ahí?
1: Roto y con la ley roto.
0: Ándate,
1: venga para acá, mi princesa Tamarón. Te invito.
0: Oh, qué rico.
1: Ya, mi reinita, chao, que amanezca bien, que tenga excelente noche.
0: Son grandes los calzones, ya, ¿no?
1: Un besito, mi guachita. Ya. Mi princesa, mañana está malón. Chao, chao.
0: Maestro,
1: que esté bien, mi princesita. Chao, chao.
0: Sáqueme de una duda, ¿grande el calzón o no? Buen chiquitito el calzón.
2: En la isla grande.
0: ¿Ah? Sáqueme de una duda ya. ¿Quieren malula, Angie? Ya, vamos con los últimos saludos, últimos saluditos. En este super lunes, saludando por acá a nuestra amiga Leti Olavi. ¿Cómo está la amiga Leti? Marcelo Reyes Huencomande. Ahí saludamos a nuestro amigo Marcelo. Saludando a Marisol Ávila. ¿Cómo está nuestra amiga Marisol? Que tengan ahí un buen

Luis Alberto Chávez, Enrique Elme, muchos saluditos ahí para nuestro amigo Luis, Mario Acuña, Alexi Leal, Carlos Parra, René Valenzuela Parra, también saludamos ahí a José Macario Arauz, Coñuecarre. Saludos para nuestro amigo Rubén Figueroa, saludamos ahí a nuestro amigo Eduardo Gabriel Reyes Gutiérrez, Jorge Sánchez Torres, Daniel Valle.